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0: Son las 7. 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

0: Son las 9.
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1: Son las 10.
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Hoy tenemos a Javier Cano desde Paterna, bienvenido chaval. José Antonio de Murcia, que también se sube. El tío Tony Montero, como siempre. Tono desde Yatoba, que también se viene. Rafa, nuestro amigo Rafa Cuenca. Ricard de San Feliu, buenos días. El tío Izquierdo, buen día. Alberto de Diego de Yeta, buenos días maestro. Muy buenos días Marga. Javi desde El Grao, buenos días. Hello, bienvenida. Román también, Isa desde Suiza, que hoy dice, hoy sí que se sube, ¿eh? Que le encantaba el Back to Life. Manuel, que también está por ahí, bienvenido.

El tío Blas RG, que también está por ahí. Muy buenos días, Edu. Qué alegría escucharme. Estoy currando con mi jefe. Diles que me tienen hasta los huevos. Y que me están escuchando. O sea, pues ya, pues bueno, bueno. Despedirlo ya, hermano. No, qué buen chaval. Desde Toulouse, Rafa, sube que te llevo. Muy buenos días. Ese Pitu desde Seraco, bienvenido. Leo, bienvenida.

Ayer lo escuchábamos, no ayer, ¿no? Porque no vine antes de ayer, lo escuchábamos. Ven pa' acá. Vente pa' acá. Tomando café el tío J con su chica Isabel y escuchándome. Dile a Isabel que se vaya ya a trabajar. Isabel, venga, rea, va. Ya está bien. De días libres. ¿Dónde? O sea, que aproveche, ¿eh? Te jodes tú, Jota, que tú no puedes. Bienvenidos.

Van apareciendo cositas interesantes para el día 28. Las vamos dejando por ahí como disimuladas. ¿Eh? Ya saldrán, ya saldrán. Buenos días, Fran, bienvenido. Yadira, que también se sube, muy buenos días. Aurori, que también está por ahí, dos besetes. Desde Benicalá, el tío Pepe, buenos días. También se sube. Ha salido el sol, dice, menos mal.

Vaya tela, Jesús. Ahí te pone aquí, José. Gracias. Menos mal que me ha apartado, si no. Ya no podemos hacer programa, todo lleno de mocos. Empieza la zona, entramos en zona de alergias, primaveral, ahí las florecillas, el azahar. Que no es lo mismo que el azahar, cuidado.

El Kiki, que también se sube, estaba por ahí, dice, castigado porque ayer hiciste fuchina. Ahora en fallas haré fuchina más de un día, ya lo aviso. Y vosotros también. Ese Javi dice, estoy comprando ya las entradas para el día 28. Vamos a ver si tú haces lo mismo.

Bonitas palabras las que dice este en su título de la canción, ¿sí? Forever. It's a long time. ¿Eh? Para siempre es un... Es mucho tiempo, ¿no? Forever is a long time. Nunca digas para siempre, porque eso es muy difícil de que pase. El tío Luis Luna, que también se sube.

Lolo desde Madrid, que dice: vuelvo a estar PFL, hombre, ¿eh? Se acabó la mudanza. El tío Víctor, que también está por ahí.

Esas melodías que al final, cuidado con esas melodías, siempre me, a mí me encantan. Alfredo desde el barrio del Cristo que se nos sube también. Recuerdos al Coli, me dicen por aquí. Juanma desde Puzol, buenos días. Muy buen día. Picazo desde Masa Magrel dice, buenos días y sol y buena música. Sí, señor.

Otra novedad. Bueno, título lleva esto. Madre mía, no sé si me cabe tanto para leer. What do we see when we look at the sky? O sea, flipa, o sea, sabe lo que ha dicho. Primero que yo no sé ni lo que he leído, o sea que, y luego tú no sabes ni lo que has entendido, o sea que. Juanqui desde Benicalá, buen día. Bueno, vaya ritmo que llevas esta mañana, sesión guapa. Te veré por la falla, a ver si hablamos. Hombre, pues sí que estaría bien, ¿sí? Cuando bajemos a la mascleta, pues esta semana, pues te buscamos. Desde Alboraya, José, bienvenido, buenos días. Juan desde Finlandia, que también está por ahí. Ya dirás, escojona, porque seguro que ha entendido el título de la canción perfectamente, igual que yo.

Dani desde Torre dice, buen día. Dice, no te digo nada porque no me haces caso. Un saludo, máquina. Me lo suelen decir bastante. A los buenos días, Paco Morales, el tío Paco. Un saludo y otro para su compi Sergio, que está por ahí a la escucha. Venga, subimos los dos. Venga, arriba.

Las vaciladitas que molan un montón. Pues salir un poco de lo cotidiano, por decirlo de alguna manera, ¿no? Esas vaciladitas que a mí me gustan. TVW, ahí se queda. El tío Tony, el Botides de Follos, que también se nos sube. Un saludo. Saluda a Picazo, me dicen por aquí. Pues ahí queda.

Ya veremos, pelado. Todo depende de vosotros. El uso de la sala es relativamente proporcional a la asistencia de la gente. Así es que me dice el pelado que podíamos coger la sala grande el día 28. Bueno, pues ahí. ¿Cuántas entradas habéis comprado? El chino de Canadá. Buenos días, Edu. Manda un saludo a sus compis, porfa. Pues ahí queda mandado de parte del chino Canadá. Dani, si te haces más caso Ballester, cásate con él. Yo no puedo, yo llegar a más.

0: ¡Qué barbaridad! ¿Cómo suena esto? Se llama Jugendman. Jugendnow. Flying to... No. And nice and... No. Javi, el oso del Zangara... Zafra de Zangara, coño. Buenos días, saludos a la perla.
1: A la peña.
0: A la peña amarga baja, ¿eh? De Zafra, qué grande soy, madre mía. La peña, esa peña tiene que tener mucho peligro.

Otro pelotazo que se nos viene. Dice por aquí, hola Edu, quería mandar un saludo a mi futuro esposo, el Kiki, desde la Plaza del Power. Que te oye todas las semanas, ¿eh? Acuérdate que tienes una cita especial para nuestra boda, ¿eh? Besitos. Pues hay que dar un beso y un abrazo muy grande. Kiki, tu señora que te está dando por aquí recuerdos. Moving in the flow, así se llama esto.

¿Ves, Dani? Por eso no te hago caso. Dice, yo quiero mandar... El Dani es el Dani, ¿eh? Dice, yo quiero mandar un saludo también a mi futura esposa, pero como aún no la he conocido, pues alguna se anima. Es que así no se puede, tío. Es que vamos a ver. No se puede así.

0: Tony desde Vete le dice, coño, iba a decir lo mismo que el Dani. Bueno, tan desesperado vamos todos. Está buen día. El pelado que dice, qué bonito es escuchar que alguien se casa en estos tiempos, ¿eh? Además de verdad. Todos son divorcios.
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Si quieres dos, no viene bastante con una, pues toma dos. Big Dex Energy, así se llama esto. El tío Manu, ese taxista que está por ahí, buenos días. Dice, como salimos a seis mujeres por hombre, yo os dejo las seis que me sobran. Ahí está el tío, con dos cojones, cabrón. Emilio de Torrent, que dice, gran sesión hoy. Seguiremos cambiando las cosas, la música, para que vaya sonando diferente. Big Dex Energy.

Esta no había sonado todavía, es novedad también, se llama... ¿Cómo se llama? DJ Day. Con los featuring de Jane, que será la voz.

Qué melodía, ¿verdad? Izquierdo dice que mis sesiones en momentos de presión le relajan. Es que ahí está el truco. Desconecta ese poquito. Déjate llevar, sube, que te llevo.

Estas melodías, como dice el pelado, invitan a la reflexión o simplemente a la desconexión. Sirven para lo que tú quieras, ¿eh? Si no, pruébalo. No pienses. Solamente disfruta.

Bueno, se presenta como pelotazo, me lo acaba de pedir Tony. Paco, desde Paterna. Se llama Divare, todavía no está a la venta, producción de un servidor y Fortuny. Y avisaré cuando sale a la venta.

pues ahí queda ese Divare. Así tenemos el gusto que ahora viene para fallar nuestro amigo Fortuny aquí a Valencia. Lo entrevistamos y estamos aquí un poco de charreta los dos. Nos reiremos. A ver si esta semana lo engancho. Ya sabes que hace programa también los viernes por la noche, a las 10.

Paco, la mascleta fue antes de ayer. Ahí con toda la banda, pues me da la mascleta, pues ya te puedes imaginar. Ese Wiso ahí, ¿qué pasa? Aparece como el Guadiana. Aparece y desaparece. Nos acercamos ya peligrosamente al... Peligrosamente no, directamente al fin del programa.

Bueno, me encanta que os gusten las melodías, que os vayas enganchando esto un poquito, que sea algo diferente, visto desde algún punto de vista también diferente. Que no sea siempre la misma historia, ¿verdad? En la variedad dicen que está al gusto, pues a veces sale bien, a veces sale mal, pero sí que estamos a gustito, sí que estamos, yo por lo menos, ¿eh? Marga dice, sesionaca, hoy la subimos al SoundCloud, subiremos, bueno, no sé si la subiré al SoundCloud, pero el programa sí que lo podréis tener luego disponible en iVoox para poderlo volver a escuchar.

Pues ahora sí, un beso también, Yadira, para ti. Ahora nos vamos. Pero no os quedáis con mala compañía, ¿eh? Que ahora viene Josebi. Así es que, como siempre, amigos y amigas, un fuerte abrazo a todos y un beso muy grande a todas. Pasad bien este miércoles. Disfrutar del sol, que ha vuelto a salir. Dicen que hay unos días ahí de tregua, que no va a llover ni nada. Así es que los que podáis bajar a la Mascletà, mañana nosotros haremos una escapada a Castellón. Iremos a visitar a la gente de Castellón, que también están ahí con su magdalena. Y estaremos en esa... estaremos en esa Mascletà. Así es que si alguno gusta o está por allí, pues que nos avise que estaremos por allí. ¡Hasta mañana, amigos! Si podemos, más y mejor.

0: Son las 12.
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0: Es la una.
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0: Son las 2.
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0: momento, un momento. Este no puede ser mi camarote. Sí, señor. El camarote 58. 58, pues es un número muy grande para una jaula tan pequeña. ¿No le sería más fácil meter el camarote dentro del baúl? Oiga, ¿quién es el responsable de que me hayan dado ese camarote?
1: Fue el señor Godley quien lo escogió.
0: Godley, ¿ves? Caramba, qué amable ha sido, muy amable. ¿Y lo escogió para mí o solo para el sombrero?
1: Yo le aseguro que estará muy tranquilo, señor.
0: Tranquilo, tranquilo, suponiendo que pueda entrar.
1: ¿Desea algo más?
0: Sí, venga mañana a quitar el baúl y entonces entraré yo.
2: El camarote.

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0: Son las 4.
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0: Son las 6.
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0: Son las 8.
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Muy buenas tardes. Live. Saludos, Paco Mateos, quien va a estar contigo desde ahora ya hasta las 10 de la noche. It floats back to en este verano, este mes de agosto tan raro, tan extraño, ¿eh? Soon we'll be making another run. Un verano que hemos tenido con excesiva calor, ¿verdad que sí?

Yo, pues mira, estoy aquí en los estudios centrales de Spectra Cuenca. Tenemos aquí los estudios situados en Paracuellos de la Vega. Y aquí nos llueve, a la noche refresca. ¡Ay! ¿Qué pasará por el resto del mundo? Bueno, pues cuéntamelo, cuéntame qué es lo que está pasando por el resto del mundo a través de nuestro WhatsApp 682. Se me ha quedado. 682-20-70-21, ahí está. 682-20-70-21. Ahí arrancamos con este clásico, con este temazo de Promised Land. 4 sobre las 8.

Ahí tenemos esa versión del Wizard Wizard You que tanto le gusta a nuestro amigo Vicente Galdú desde Castelnuovo. Buenas tardes.

Ahí tenemos el amigo Juanfran desde Cartagena. Buenas tardes. Juan desde Mora la Nova, ahí lo tenemos también. Ahí están los dos escuchándonos. Así me gusta que nos sigáis oyendo en verano, que para eso estamos aquí. Ravage your body.

El amigo Enrique desde Tossa del Mar, un saludo para él y para Pilar, muy buenas tardes. 18 minutos sobre las 20. Abiertos por vacaciones.

Seguimos por aquí, totalmente en directo. Emitiendo para todos los puntos de España. Seguimos con un poquito de Area 51. Love Up the Sky. Sonido. 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

Y bueno, desde aquí mandar un saludo muy grande a toda esa gente de Paracuellos de la Vega que están aquí ya de fiesta, que la estamos liando gorda.

49 minutos sobre las 8. La señorita Anita Adams. Got to feel good. Ya lo sabes, este verano abierto por vacaciones. 682-20-7021. Nuestra línea de WhatsApp abierta. Para lo que tú quieras, cuéntame dónde estás de vacaciones.

Pues ya lo ves, cómo qué gusto da entrar aquí en los estudios, estar pinchando en los estudios que huelen a nuevo todavía. Como cuando te compras el coche que huela nuevo. Así tenemos los estudios de aquí, desde Cuenca.

Ahí tenemos, señor Ricky Wilson. Con ese Please Forgive Me. Con él nos vamos hasta la Publi. Luego más. Y cómo no, mejor.

Amigo Calu dice, buenas tardes, el compañero, amigo, compañero. Te cago en la alegría escucharte hoy, Juernes. Pues, Calu, estamos en los estudios nuevos de Cuenca. Y esto huele como cuando entras en el coche nuevo. Aquí estamos disfrutando, dando la señal para Valencia, Castilla-La Mancha y el resto del mundo. Nos vamos a la publi y luego más.

0: Son las 9. 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

Ahí tienes esa nueva versión de Brilliant. 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

Ahí teníamos ese tema de Moloco, The Time Is Now. Nos quedamos con Natural Grove, con ese Grover Bird. 18 minutos sobre las 9 de este mes de agosto, llamado 13, jueves 13.

Pues vaya forma de empezar aquí en los estudios. Van a caerse hasta los altavoces. Aquí la caña que le estamos dando, vaya tela. ¿Cómo suena esto?

Por ahí tenemos al amigo Juan de la Rivera. Dice, aquí este mezcoltante, un ratet. Dice, Enrique, el de la bici y yo. Venga, pues un saludo, un abrazo muy fuerte para los dos.

Para mí ha sido un gran placer estar aquí hoy en los estudios de Cuenca, en los estudios de Paracuellos, realizando el programa. Lo siempre he dicho, ahora cuidadito en verano. Hay muchas fiestas en los pueblos. Se bebe un poco de más de lo que se tiene que beber. Y luego cogemos el coche. Ya no es porque te multen, sino por tu vida. Saludos, Paco Mateos, quien estuvo con vosotros. El próximo jueves seguiremos aquí. Ya lo sabes, abierto por vacaciones. ¡Chao!

0: Son las 10.
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0: Son las 11.
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0: Son las 12. 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